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0: Eso es la que hay, felicidades por lo que hay, mi cabrón. Hacho, mi hermano, mala mía, viste que yo te iba a llamar.
1: Pero no me llamaste, no, no.
2: Era calle.
3: Diablo, loco, calle 13, te quedó cabrón lo del MEA.
4: ¡Era cabrón!
3: ¡Cabrón
4: mío! ¡Hijo de puta! ¡Cabrón! Mira, ya, para lo que está violento, está muy violento. Para los chamaquitos, ¿verdad? Yo les digo a los chamaquitos que esto es feca, esto no es de verdad. Son como la mayoría de los reggaetoneros que son fecas, no son de verdad, no son reales. ¿Está bien? A fuego.

Bueno, chicos, vamos a hacer el último tema. Esto fue No Palidece. ¿Cómo? Vamos a hacer el último tema. Este es el tributo de la banda. Bueno, esperen, ahí, batero. Están pidiendo Marley acá. Yo voy a tocar un tema de Marley. Lo mínimo quiero ver que saltes hasta acá, mirá. In a version. No, por supuesto que un tema de Marley tocado por Non Palidece va a tener ese sello. Esto fue Non Palidece en el Hangar, tributo a Bob Marley.

0: ¿Me estás escuchando, Alberto? ¿Puedo grabar? ¿Cómo dice la canción? Espera, ¿cómo dice la canción?
1: No sé.
0: Dice, hey boy, okito, ¿cómo dice?
1: Ahí voy. Aquí está, aquí está.
0: Más rápido dice, okito.
1: Aquí está, aquí está.
0: Y después dice, hey boy, ¿cómo dice? Okito. Otra vez.
1: Acá.
0: Acá, canta, te escucho.
1: Ay. Aquí cerquita. No escucha.
0: ¿Qué más dice la canción? A ver, decide otra vez. ¡Hey, boy! ¡Okito! Otra vez, la última. Este negro está loco, ¿no? ¿Cómo se llama?
1: Negro.
0: ¿Cómo está?
1: Poco.
0: ¿Cuánto? ¿Mucho o poco?
1: Mucho.
0: ¿Ya está? ¿Vamos a escuchar?
1: Sí.

0: parte a una la introducción, nosotros tenemos que haber completado, si llegamos al escenario, termina, pero son dos minutos.
1: Sí,
0: por arriba.

Sí, este es nuestro último tema, es un tema nuevo. Se llama Point of Lovely Sun. Se llama Lugar donde el sol es amoroso. Invita a toda la gente que tiene marcado en su corazón y alma, cuerpo, el odio.

0: 29 99 69. Merci de nous rappeler. Ciao.
1: Dos de la tarde, 28 minutos en Radio Recuerdos.
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sabía todo eso. Lo que pasa es que después esto me restó un montón de cosas que hoy lamentablemente siento culpa dentro mío. Porque me podrán decir que estoy bien, o que estoy mejor, o que estoy mejor que antes. Pero nadie está dentro mío. Yo sé las culpas que tengo. Y no las puedo remediar.

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